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0: Así que haciendo las 5 de la tarde, 20 minutos, 20 minutos. Les doy un saludo muy cordial, un saludo afectuoso, un saludo caluroso, un saludo lleno de alegría y cargado de las mejores energías en esta tarde de juernes. Sí, señores, juernes y el cuerpo lo sabe.
1: Sí, señor.
0: ¡Qué delicia! Ya nos acercamos más al viernes. Ya falta menos para el lunes, ¿cierto que sí, Leo? ¡Ay, qué bacanería! Vamos a pasarla delicioso en esta tarde de juernes. Mejor dicho, ya empezamos con toda esa música que nos pone a vibrar. Que nos hace sentir, mejor dicho, nos eriza hasta los pelos, como decía Amparo Grisales. Así que los invito para que usted me ayude a programar a esta hora a través de el OnlySet. No, no, el WhatsApp. Dios mío, ¿cómo se borra, señor bendito? El WhatsApp, hombre, el WhatsApp más rumero de la FM, que es el 601-533-732. Una vez dicho esto, los invito para que tengamos la mejor actitud en este jueves y todos los días de la semana. Sobre todo gratitud con papito Dios, porque tenemos vida, tenemos salud, tenemos un platito de comida sobre nuestra mesa. Así sea un arrocito con huevo y taja. Oiga, ese es el plato mío preferido. ¿Cómo me encanta a mí? Así que con una buena actitud, agradecidos con papito Dios,

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1: Sí, señor.
0: 5 de la tarde, 22 minutos. Hello. Hello. Saludemos al salsero Leo, que por aquí se reporta ya a esta hora. 5 de la tarde, 22 minutos. Vamos a ver qué nos dice a esta hora el salsero Leo. Bienvenido, Leito. Buenas tardes. ¿Cómo va?
2: A lo que vinimos, Giselle. Buenas tardes, buenas tardes, buenas tardes.
0: Buenas tardes, Leo. ¿Qué más?
2: Reportando sintonía en Conexión.
0: Esa es la actitud, papi. Usted dando ejemplo como siempre.
2: Ya queda menos para el lunes, Giselle. Así que mosca, mosca. Vamos a pegarle sabroso un tema y vamos a recoger la cédula con Giselle.
0: ¿Cuál era, B?
2: Un temita, Giselle. Grupo Contraste, Ya No Te Quiere. ¿Cómo la vio? Mucho tema para recoger la cédula. Bien, bien.

0: feliz tarde, hasta luego.
1: Feliz tarde, papi, feliz tarde, ya no te quiere, no me suena. Bueno, vamos, ahorita la miramos a ver. Es que esa, hay veces que usted me pide unas canciones que yo a mí no me llegan, es que yo soy como de una época más para acá. Usted, yo sé que es un poquito más cucharo, entonces, bueno, me entenderás. 5:23, vámonos con música, ahorita lo complacemos. Y señor, tenemos por aquí buena musiquita que les vamos a programar del playlist personal de Conexión Z y de la que me ayudan ustedes a programar. Oiga, esta suena riquísimo. Esta es para que usted cuide a esa pareja, para que no la descuide, porque llega, mejor dicho, y se le roba.

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1: Llegamos a las 5 de la tarde, 29 minutos en este viernes espectacular con la Z, la 91.8, en Conexión Z con la dama de la radio. Complaciendo a los oyentes, ahí le traigo el grupo Contraste. Y eso que dice, ya no te quiero, y yo ya me acordé. Buena música sonando en las tardes de Conexión.

0: ahí lejito se nos cayó la cédula, mejor dicho, nos tocó agacharnos y recogerla. 5 de la tarde, 34 minutos, pasaba el grupo Contraste y tremendo clásico salsero.
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0: Llega Kincrible con Me Gusta Todo de Ti, esta canción también dedicable, vea. Eso sí, Leito, cuando se agacha a recoger la cédula, pila no va a estar el primo por ahí cerca porque, vea, peligroso, ¿yo?
2: Me gusta todo de ti.
0: Sonando en Z, los mejores éxitos. A las 5 de la tarde, 34 minutos. Sube el volumen porque eso suena muy bacano. Te acompaña la dama de la radio en esta tarde de jueves.
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1: El abogado de la salsa, Milcar Boscán, sonando en la tarde de Conexión Z, 5 de la tarde, 40 minutos. Y es que definitivamente faltó el detalle de amor.

0: Vámonos a una pequeña pausa comercial, pero no te muevas porque ya venimos en esta segunda hora con un especial. Un especial espectacular en Conexión Z.
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0: Llegamos a las 5 de la tarde, 55 minutos, y después de esta breve pausa comercial, vámonos con este especial. Vamos a tener una hora con el cantante, el panameño, el político, Rubén Blades, y le damos inicio con esto que dicen, te están buscando. 5:55. Óigalo.

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1: 6:02 PM, estamos en este especial, en esta segunda hora de Conexión Z con el panameño Rubén Blades. Si quieres escuchar una canción bien bacana de Rubén Blades, pues me la pedís a través del 601-533-732. A esta hora me vengo con este del repertorio personal de Conexión Z, una canción que personalmente me encanta, Adán García. La historia de Adán García, escúchala.

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1: Sí, mis amores, los continúo acompañando en esta tarde bacanísima de Juernes, Juernes de TVT, Juernes de Rubén Blades, así que los quiero activos a través del WhatsApp a 601-533-732, a esta hora con una presentación del pub Quechimba, que está ubicado en la calle Godofredo Ross y que hoy Juernes le tiene tremenda música para que usted se vaya a gozar en el pub más chimba de Valencia. 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
0: Ahora sí me voy con audios, con reporte de sintonía a través de mi WhatsApp. Y por aquí tenemos a Mario Bros, Mario Bros, que se reporta en esta tarde. A mí me andan buscando, no señor. ¿Cierto que no, Marino?
2: Sí, señor.
0: Ay, María, se mambea, salte aquí y reclame una mosca. Ay, María. 6:09, saludamos a Mario Bros. También a esta hora saludamos a Oscar desde Madrid, desde lo Madrid. ¿Qué dice, mi amor? ¿Cómo estás?
3: Buenas tardes, Gise.
0: ¿Qué más, mi amor? ¿Cómo
3: aquí
0: estás?
3: Aquí activo, vea, bajando de Zaragoza a Madrid.
0: ¡Qué chévere!
3: Acompañado con su melodía.
0: ¡Epa!
3: Mira, colabóreme con una cancioncita en ese especial del Panamá Blades.
0: ¿Cuál, ve?
3: ¿Claroscuro o como un volcán? ¿Alguna de esas dos?
0: Hágale,
3: aquí
0: pues.
3: Que usted elija. Muchas gracias. Tengas buena tarde. Bendiciones.
0: Bendiciones para ti también, mi príncipe. Feliz retorno a casita o al trabajo mientras va. Pero sigue acompañado de la 91.8 y la dama de la radio. Y le mando juguecito, mi amor. 6:18. Saludo para toda la gente que a esta hora nos está amplificando desde Madrid, desde Barcelona y desde las diferentes ciudades de España, de todo el planeta Tierra también. Y eso es posible a través de la www.lazfmradio.es. ¿Qué dice el salsero Leo? ¿Se le olvidó? ¿Qué se le olvidó? ¿Qué le pasó, papi?
4: Bueno, Giselle, ya que estamos, si se puede escuchar Ojos de Perro Azul de Rubén Blades.
0: Ojos de Perro Azul.
4: Listo, muchas gracias. Hasta luego.
0: Hasta luego, hombre. Ese me gusta. Ojos de Perro Azul, claro que sí, por aquí lo vamos programando también. Saludamos a esta hora a Loboa Junior. Loboa estaba perdido. ¿Qué dice, mi amor? Contámelo todo.
5: Buenas tardes, señorita Giselle, por aquí reportando sintonía, como siempre.
0: Está bien, mi vida.
5: Ya que estamos de especial, un temita, Buscando Guayaba.
0: Mis oyentes saben de música, la verdad es que sí. Me encanta, por eso yo los complazco a través del 601-533-732. Oiga, esto suena delicioso. Ojos de Perro Azul, sonando en este especial, en esta tarde con el panameño Rubén Blades. Tremendo compositor, poeta, político y cantante, cómo no. Sube el volumen porque estamos en las tardes de Conexión Z con la dama de la radio.

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1: 6 de la tarde, 17 minutos. Ahí la tiene Osquita, mi amor. Como un huracán sonando la tarde de Conexión Z especial, el panameño Rubén Blades. Ya nos vamos con reporte de sintonía. 601-533-7032 te acompaña.

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0: Seguimos prendidos de la mejor, la 91.8, con esta programación espectacular. ¿Qué tal ese especial de esta tarde? ¿Ah? Una bacanería, ¿cierto que sí, Marino?
1: Sí, señor.
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0: 6:24, vamos con reporte de sintonía de nuestros oyentes que están aquí al pie del cañón. Tenemos a Miguel Ángel. Miguel Ángel, bienvenido, buenas tardes.
1: Hola, Giselle, princesa, ¿me podrías complacer con María Leonza, por favor? Muchas gracias, un abrazote.
0: Mucho gusto, mi amor, un abrazo muy grande y un beso grandote para ti hasta ahora. Gracias por tu aporte musical, señor productor, hágame el favor y se me pone ahí en la tarea. Saludamos a DJ Profe, mi negro precioso, ¿cómo estás? Buenas tardes, bienvenido.
2: Señorita Giselle.
0: ¿Qué más, mi amor?
2: Niña Giselle.
3: Yo, mi amor.
0: ¿Qué más, peluche? ¿Qué
2: tal, mamazota? ¿Todo bien?
0: Espectacular, mi amor, gloria
2: Espero
0: a Dios.
2: Espero que bien, mi princesa.
0: Sí, señor.
2: Ve, aquí estoy escuchando el especial del maestro.
0: Del maestro, sí, señor.
2: El doctor Rubén Blades, doctor licenciado en ciencias políticas, sí señor.
0: Así es, mi bien.
2: Vea una cosita, hombre, ya que estamos Contame. Metidos por ese lado, pues, Contame. ¿Qué tal desapariciones?
0: Ahí lo tengo.
2: ¿No? También.
0: Sí, señor.
2: También entra ahí en el en la playlist.
0: Me encanta.
2: Un placer saludar a la mamá Sota. Adiós, niña Giselle. Un besote.
0: Otro besote para ti, mi amor. A lo que vinimos, mi DJ Profe. ¡Ay, qué rico!
4: ¡Qué rico!
0: 6:26, esa es la energía que me gusta, esa es la energía que me encanta escucharlos a ustedes en las tardes de Conexión Z. Te cuento que Desapariciones ya lo tenía por aquí listico y es uno de mis preferidos de Rubén Blades. Vino Añejo, La Caína, el que sonó Adán García. Mejor dicho, es que son muchos, muchos, muchos los éxitos que nos enamoran y nos encantan del panameño Rubén Blades. Gracias, profe, por su aporte. Dice Leito, Ave María Purísima, me dice gente con miedo de vivir y a la vez asustados de la muerte. Así es, y así la pasamos o se la pasa más de uno para generalizar, pues. Saludamos a esta hora a Sebas Álvarez. Sebas, ¿qué se dice, mi amor?
5: Hola, muy buenas tardes.
0: Buenas
5: Aquí
0: tardes.
5: Conectados con la ZFM 91.8 Valencia.
0: ¡Qué bien!
5: ¿Cómo están todos?
0: Espectacular, mi amor.
5: Gisela, por favor, ¿me puedes poner una canción? Por favor. La Noche de Pupi Santiago, muchas gracias. Dios los bendiga.
0: Oiga, mi amor hermoso, un saludo y un beso muy grande para ti. Gracias por ese reporte de sintonía, mi príncipe hermoso. Bienvenido, eres nuevo. Bienvenido a la audiencia de Conexión Z. Ese se lo quedo bebiendo, mi amor, porque estamos en el especial de Rubén Blades. Pero gracias, mi amor, excelente canción. Saludamos a esta hora al Pupi, el chico de moda en Valencia. ¿Qué se dice,
6: púntela,
0: mi amor?
6: Púntela, púntela, que yo la coloreo.
0: Contámelo, pues.
6: Meme. Nos volamos.
0: Ay, Dios me bendito este muchacho.
6: Peligro, qué peligro.
0: Seguí, verás. El Pupi pasaba en la tarde de Conexión Z. Ah, por aquí lo tenemos el otro audio.
6: Oli, Peluche, ¿cómo estás?
0: ¿Qué pasa, mi amor?
6: Mami, regálame, te busco. Es Elia Cruz, bolero.
0: Vale, mi amor, otro
6: si
0: que.
6: No, como está lo de Rubén Blades, Vino Añejo.
0: Vino Añejo, ese sí califica. Le confirmo. 6:28 ya. ¿Qué dice Mario Bros? ¿Qué dice? Dale, yo también le mando su bechito, mi amor. 6:28, vámonos con el panameño Rubén Blades en este especial de en esta tarde. Les traigo este que a mí no me gusta, a mí me encanta. Luego seguimos con Desapariciones. Sonando, vibrando, cantando, recordando en este TVT, este jueves, con Rubén Blades. Ay, ay, ay, limpia la nariz, vea que tiene algo blanco ahí.

0: señores, de ella lo mejor es no saber. Ojo con eso. No se ponga a probar, que de pronto por ahí se queda enganchado. Dile sí a la vida. 6:33. Continuamos con buena música en este especial de la tarde en Conexión Z.
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0: Otro clasiquito, otro TBT del maestro. No, es que lo que tenemos es buena música con Rubén Blades. Eso suena riquísimo, dice, buscando guayaba. Ay, qué rico.

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0: Ahí lo tiene DJ Profe, clásico de clásicos. Una historia que pasa muchísimo en nuestro país y en muchísimos otros de Latinoamérica, los desaparecidos. Lo peor es que escuchamos la novela, se escucha ya como tan común, mejor dicho, que eso es lo que nos cuenta el poeta Rubén Blades. 6 de la tarde, 39 minutos, continuamos en este espectacular especial de Rubén Blades. Sube el volumen y cántalo porque esto suena así.

0: dicho, yo estoy como Amparo Grisales, erizada con estos temazos. Tremendos TVT de la salsa con el panameño Rubén Blades.
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0: Sí, mis príncipes, mis princesas, seguimos prendidos de la Z, la mejor, la 91.8. Préndase, préndase, préndase todos los días. Y más de 5 a 7 porque te trae la mejor música, la dama de la radio. O sea, hoy estoy tan amañada con esta música que voy a ir prácticamente hasta las 7 y media. Hasta antes de los comerciales de las 7 y media me voy a tirar, me voy a largar. Y sin visu, ni sin propina, y sin nada, pues, para que vean. Eso es puro amor a la patria, puro amor a la salsa. Y es que la leña que se respete es salsera. ¿Cierto que sí, Marino?
3: Sí, señor.
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0: 6:48, ¿qué tal si hasta nos vamos con reporte de sintonía de los oyentes que están ahí juiciositos al pie del cañón? Vamos a ver qué nos expresan a esta hora. 6:48. Saludamos a Matatán. Matatán, bienvenido a la tarde de Conexión Z.
4: Señorita Giselle, muy buenas tardes. La voz sensual de la ZFM.
0: Sí, qué rico.
4: Muy buenas tardes a todo el combo a Valencia. Desde Castellón de la Plana, escuchando el homenaje al doctor, el único doctor, el único que se graduó en Harvard.
3: Sí, sí.
4: Me voy con el tema titulado El Bravo. Cuando fue Pete Rodríguez y su orquesta a buscarlo a Panamá y lo grabaron ahí en Panamá.
0: Yeah.
4: De ahí extraemos el álbum, el tema El Bravo. Muchas gracias, seguimos en salsa. Saludos para el profe.
0: Impresionante, vea qué bien, aporte musical, cada día aprendemos y de nuestros oyentes también. Es que aquí no está sintonizado cualquiera, de verdad que el que está sintonizado aquí es porque tiene oído fino, porque sabe de la buena melodía. Muchísimas gracias, Matatán, un besote muy grande. Ahorita lo ponemos aquí a buscar, señor productor, hágame el favor y me lo hace realidad. El Pupi, ¿qué pasa, mi amor? ¿Ya le va su cancioncita también? Obvio, obvio que sí. José Ela Vallalde, bienvenido a la tarde de Conexión Z. Te saluda la dama de la radio.
5: Hola, buenas tardes. No sé si ya lo pusieron o qué, pero excelente programación. Amor y control. Gracias.
0: No es
5: feliz tarde. José Ela Vallalde.
3: Sí, señor.
0: Claro que sí, mi amor, ahorita va, ese va, ese va. Ahí lo tenemos ya listico, no ha sonado, mi amor, afortunadamente, para que tú lo puedas escuchar, para que le subas todo el volumen. Saludamos a la tía Mimi a esta hora. En esos días me la encontré más hermosa por allí en María Mentira, con su perrito, muy hermosa. Un saludo muy especial para mi tía Mimi. ¿Qué dice, tía?
6: Buenas tardes, doña Giselle. ¿Y usted cómo va? ¿Cómo va, mami?
0: Espectacular, mi amor, si me vieras.
6: ¿Cómo me han tratado? Año no lo vemos, ¿no?
0: Sí, sí, hace rato.
6: ¿Me puede poner decisiones?
0: Decisiones, buenísimo, creo que sí.
6: Yo creo que ya habrá sonado.
0: No, mi amor,
6: bueno,
0: no ha
6: pues
0: sonado.
6: Me la puedes colocar, por favor, si no la han pedido.
0: Con mucho gusto.
6: Muchas gracias.
0: Gusto. Con mucho gusto.
6: Adiós.
0: Adeu.
6: Muchas gracias, Giselcita.
0: Mucho gusto, mi amor. Un beso muy grande para la tía Mimi. 6:50 p.m. 6:50 p.m. Por aquí saludamos también a nuestro compañero Álvaro Durán, el nenuco de la salsa, de la rodilla que pincha. Aquí la tenemos. ¿Qué más, Alvarito?
7: Hola, Giselle. Buenas tardes.
0: ¿Qué más, ve?
7: Reportando sintonía. Mami, un favorcito.
0: ¿Qué? Contámelo.
7: Si me tiraste meta a los Lebrón, Nuevo Amanecer. Muchísimas gracias.
0: Usted ya vi que está cómoda viviendo en el lugar equivocado. No me está escuchando, no me está escuchando. Así no voy a hablar con Lady porque así no puedo. Señor bendito Jesucristo de los siete pueblos, Jehová reprenda al diablo. Ay, Dios mío bendito, 6:51 p.m. Vámonos con buena musiquita que me ayuden ustedes a programar. Ah, espere que por aquí, a ver, por aquí me faltó el de Mario Bros que me
4: lo
0: envió ahorita.
4: Hola, mi amor, buenas tardes. Un saludito ahí para el combo de los No Sale Con Nada. El Pupi, va volando el Pupi, ¿no? Ay, ay, ay.
0: Imagínate,
4: un saludito ahí también para la peruquería del bro y todos sus integrantes.
0: El Bronx,
4: buenas tardes,
0: saludo.
4: Para pedir un disquito ahí, pues. ¿Cuál? El Camaleón.
0: Camaleón.
4: Buenas tardes, la Z, la que te prende y te pone caliente, ¿eh?
0: Ay, qué rico.
8: Qué rico.
0: Un besote para ti, mi amor, gracias. Camaleón, eso es bueno para toda esa mano de camaleones que hay por ahí, Padre Santo. ¿Qué le quedó faltando a mi DJ Profe?
9: No, mami, así no. Si usted va a seguir, ¿cómo es que nomás le deja pedir una sola canción a uno? No, así no. No, no, no. No, no, no, no, no, no, niña Giselle, así no, así no.
0: Se me reveló el profe,
9: escuchar también
0: vea.
9: La Mora de Rubén Blades con la orquesta de Willy Colón, por favor, hombre.
0: ¿Cuál era? ¿Cuál era? ¿Cuál era, profe? Es que no le entendí.
9: De Rubén Blades con la orquesta de... Escuchar también La Mora.
0: La Mora.
9: De Rubén Blades con la orquesta de Willy Colón, por favor, hombre.
0: Bueno, mi profe, ahí lo pongo en lista, ahí lo pongo en lista porque la suya como ya se la coloqué y por aquí me están pidiendo muchos, entonces ahí se la pongo en la colita de espera, claro que sí. Un besote, mi profe, gracias por estar sintonizado. El mejor está con la mejor, así es. 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
0: 6:53 p.m. Ya venimos con más reporte de sintonía. Por ahorita vamos a complacer a nuestros oyentes. Por aquí le debía... ese no es, haceme el favor, tranquilízate, espérate, vamos a, ver, a poner esta y ahorita le ponemos vino añejo a nuestro amigo el Pupi, es que, ¿cómo es que? El de la cara de que, ¿cómo es que fue? ¿Cómo fue que dijo Mario Bros? Tiene cara de yo no fui, así, algo así, bueno, 6:53 p.m, camaleón para todo ese poco de falsos mentirosos.

0: Ay, gracias a Dios nos da sabiduría para saber quién, con quién sí, con quién no y con quién nunca jamás. 6 de la tarde, 57. Solo buena música, solo buena programación. Te traen las tardes, la dama de la radio.
1: La dama de la radio te complace. Mmm, qué rico.
0: Esta canción que para mí tiene una historia muy personal, tiene un recuerdo muy personal. Para mí es una canción hermosa, mejor dicho, me quedo sin palabras. Y la voy a cantar aquí, me voy a dejar los cascos puestos y la voy a cantar así con todo el corazón y con todo el sentimiento. Espero que tú también la cantes.

0: con vino añejo. Un amor para siempre. 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
0: Vamos a subir la nota con esta canción un poco más alegre, un poco más armónica. En esta tarde ahí la tiene tía Mimi. ¿Cómo dice?
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0: Llegamos a las 6 de la tarde, 9 minutos, una presentación de Tasmania. 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
0: Reporte de sintonía a través del WhatsApp 601-533-732. 601-533-732. Vea, ya por ahí va Ares de Colombia. Me acordé del 301, del 302, del 300, que era el consejo. Ay, madre mía, se me cayó la cédula, recoja la mía. Saludando a mi amigo Freddy Mulense desde Bélgica. ¿Qué dice, mi amigo? ¿Cómo estás, papi? Contámelo todo.
2: ¿Cómo me le va, mami? Bien, por aquí.
0: Bien, mi amor.
2: Pensándola y pensando a todos los parceros de Valencia.
0: Oh, está bien, ve.
2: Contándome una vez más en la cesta, la mejor. Mami, cuando fue a un temita ahí, el pasado no perdona. Y no ha sonado, pues.
0: Buenísimo. No, has no ha sonado.
2: Saludos.
0: No ha sonado, pero va a sonar, porque buenísima esa canción, espectacular, le pegó rico, mi Freddy, un besote para ti, para Leida y para todo ese combo hermoso para toda tu familia en Bélgica. 7 de la tarde, 11 minutos, 7:11, tenemos por aquí también, a ver a quién tenemos. No tiene nombre, no tiene nombrecito, pero es un audio, a ver qué nos dicen por aquí.
3: Rita, me puede colocar un disquito ahí, vino añejo. La
0: Z te prende. La Z te prende. Un beso muy grande, mi amor. ¡Mua! Espero que se lo haya gozado porque acabó de sonar. Espero que se lo haya gozado tanto como me lo gocé yo. 7 de la tarde, 11 minutos. 7 de la tarde, 11 minutos. Continuamos con todo ese espectacular repertorio musical salsero. Aquí les traigo esta canción con una reflexión, con un mensaje muy bonito, porque familia es familia y cariño es cariño. Sonando.

0: Tremendo lema, tremenda reflexión y lindo mensaje. Sonaba hasta ahora con el panameño Rubén Blades en la recta final de Conexión Z.
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0: Ve que decía por aquí el Pupi, a ver qué me decía.
2: No sale que cuando falla Taylor de West Palm Beach, vamos los de West Palm Beach, Valencia, no sale.
0: Oiga, con esta canción me despido de ustedes en esta tarde, en este gran especial. Complacida de haberlos acompañado. Agradecida de que me hayan dejado entrar a sus hogares, a sus coches. Y muy feliz de que hayan participado con toda esta espectacular música en esta tarde especial con el panameño Rubén Blades. Me despido con este bolerazo. Y otra reflexión, el pasado no perdona, no señor. El presente hay que vivirlo y el futuro ni sabemos si lo vayamos a vivir. Así que disfrutemos el hoy y el ahora. Los quiero mucho, mis amores. Un besote. Me perdonan los que no les alcancé a colocar la canción. El tiempo es muy, muy, muy rápido en radio. Pero los quiero muchísimo. Espero que hayan disfrutado. Hasta mañana. Hasta luego.